0: luna, las estrellas, Marte, Venus, Mercurio, Júpiter, Neptuno, Urano, Saturno,
1: Eternity.

0: donde le gusta.
1: ¿Dónde?
0: ¿Y cómo es que le hacen?
1: Mi sa che vincono le donne.